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0: 6 de la tarde, con 45 minutos. 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

7 de la noche con 18 minutos. 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

0: 7:49 PM.
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3: Ocho de la noche con un minuto.

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1: 8 de la noche con 17 minutos. 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
4: De la noche con 24 minutos.

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0: 8 de la noche con 45 minutos.
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0: 9 de la noche con 18 minutos.
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0: 9 de la noche con 47 minutos.
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1: 10 de la noche con 16 minutos. 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

0: 10 de la noche con 48 minutos.
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1: 11 de la noche con 15 minutos. 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

0: 11 de la noche con 47 minutos.
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0: 11 de la noche con 47 minutos.

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0: 12 de la noche con 15 minutos.
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5: 12 de la noche. Con 45 minutos.
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2: Una de la madrugada con 15 minutos.
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0: de la madrugada con 48 minutos.
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3: 2 de la madrugada con un minuto.

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2: 2:00 a.m. con 15 minutos.
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0: 2 de la madrugada con 47 minutos.
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1: 3 de la madrugada con 15 minutos. 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

0: 3 de la madrugada con 50 minutos.
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3: Cuatro de la madrugada, con 17 minutos. 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

0: Muchas gracias.
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0: 4 de la madrugada con 48 minutos.
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0: 6 de la mañana con 2 minutos. 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
0: 6 de la mañana con 5 minutos. 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

0: 6 de la mañana con 46 minutos.
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0: 7 de la mañana con 18 minutos.
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0: 7 de la mañana con 47 minutos.
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1: Vamos de todo un poco en esa mañana, ¿eh? Vamos de todo un poquito, ¿eh? Para seguir disfrutando de esa mañana de lunes, inicio de semana, de la mejor manera, obviamente, con Alex Morán, el gallo más gallo, ¿eh? Algo de Jon Bon Jovi, Never Said Goodbye, en esta mañana. Vamos compartiendo con todos ustedes, 76-72-03-85, para complacerles y saludarles también, ¿no?

0: 7:56 AM.
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Hey, saludos a los que están ya en ese vivo. Buenos días. Estamos en el lunes. Estamos un poco pensativos. Lunes 6 de julio. Tiempo avanza. 8 de la mañana con 3 minutos.

0: una canción buenísima de Neck. Laura no está. 8 de la mañana con 10 minutos. Y lo seguimos avanzando, 8 más 11 minutos en El Salvador, ¿eh? Él es Cristian Castro. Buenos días, 76720385 para complacerles. Con sus saludos y sus peticiones musicales también.
1: 8 de la mañana con 11 minutos. 8 de la mañana con 11 minutos.

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1: Gracias, Irene, por ese tiqui tiqui a esa hora de la mañana.

¿Qué onda, momento? 8 de la mañana con 14 minutos. Que te amé. Disponible 7672-0385 para poderles complacer. No se les olvide, estamos en el inicio de esta semana. Un poco pensativo, la verdad. Más que pensativo, con mucho temor, la verdad. Es que como mire tantas uno... Tantas uno historias que escucha uno que no sé qué, mire, que lo llevamos a tal parte y... Juela, guayaba.

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1: Bueno, se quedó México, señores. Se quedó México. La verdad de las cosas es de que muchos habían hablado los mexicanos que iban a ser campeones del mundo, que no había selección que se les parara enfrente y fueran superiores que ellos. O sea, yo siempre lo he dicho, yo admiro mucho a los mexicanos, tienen mucho talento, mis respetos máximos, pero es que se la creen demasiado, manitos. Y eso que le regaló un penalti regalado el árbitro.
2: Blanco, todo depende del lugar.
1: Y dio 11 minutos, mi brother. ¿Te puedes imaginar?
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1: ¿Qué les habrá dicho el árbitro? Bueno, baboso, yo les di 11 minutos, no los pudieron aprovechar ustedes. Todavía le expulsé un jugador y no lo aprovecharon. Ni con 10 contra 11 no pudieron. ¡Qué barbaridad!

0: huele el otro lunes a esa hora, huele la gran guayaba, manito. Huele la gran piscucha, mano.
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0: la... Neta, yo vine y dije, huele la gran guayaba, mano. Me van a sacar el ojo de los babosos, digo yo en mi mente. Y que mire tantas personas que he escuchado yo decir. Fíjese que yo, o sea, porque ¿cómo es que qué le pasó que estaba enferma a ella o estaba enfermo? No, fíjese que ahí la operaron en el hospital y le perforaron no sé qué cosa. No manches, en serio, sí, no, o sea, no. Entonces, quedó mal. No, hombre, mire, todas las cosas me pone bastante tenso, les digo. Sin paja, me pone bastante tenso. Y digo yo, fue la gran guayaba, digo yo. Y yo, con mi ojito, digo yo. Yo, es que yo sí les voy a decir cuando llegué. Recuerden que es el derecho, no el izquierdo. Ricky Martin.
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0: No me hace mal. Ese es el problema. Que se vayan a equivocar ahí. Apareció Mr. Magoo ahí.
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0: El problema
2: es olvidarte.
0: ¿Y qué es el problema?
2: Problema.

0: Estamos pensativos, manito. Juan Puchica. Estamos un poco tensos de la situación. Sí, hombre, que
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0: 8 de la mañana con 25 minutos.
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0: Alguien que trabaje o conozca que trabaje en el Hospital San Juan de Dios que me diga que no, de verdad, no, neta, de verdad. Yo tengo que esa situación, hombre.
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0: De los que están aquí, Pirri, ¿usted no conoce a alguien ahí?
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0: Que sepa el tej y maneje ahí en el San Juan de Dios.
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0: que, hombre, que está candela de volado. ¡Tarán! Buena canción romántica esa hora de la mañana. Ajá. Vamos a hacer una identificación, venimos en breve, sí señor.
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0: De todo un poquito, ok. Estoy llorando, manito, estoy llorando. Sin paja, no sé. Estoy muy pensativo, hermanito.
2: 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Juvi FM, hermanito, la sí, que suena y pega.
0: Escúchame,

0: 8 de la mañana con 27 minutos.
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0: Pana, hey, invito a que puedan compartir lo que están ahí, por favor, manitos. Sigan mi cuenta si no me siguen, por favor,

8 de la mañana con 28 minutos. 8:28. Esto se llama Voy a conquistarte. Él es Diego Verdaguer. Buenos días. Mi amor.

0: Uy.
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0: Sigan mi cuenta, sigan mi cuenta, por favor, manitos. Corazón, corazón. ¿Qué es lo que está sucediendo ahí?
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0: Sigan la cuenta de su servidor, sí.
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0: Lo que está en la cuenta de TikTok,
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0: Pa, no, no.

0: Sigan la cuenta de un servidor, ¿eh? ¡Upa! ¡Qué pasiones!
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0: ¡Guagua, guagua!
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0: Buenos días. Elisita Chinchilla, ¿qué tal? ¿Cómo está? ¿Qué me cuenta? ¿Qué ha hecho? ¿Qué no ha hecho? ¿Qué no le han hecho? ¿Qué ha dejado de hacer? ¿Por qué lo ha dejado de hacer? ¿Cuánto tiempo lo ha dejado de hacer?
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0: 8 de la mañana con 42 minutos.
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0: Ay, tanto que hacer y tan poco tiempo.
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0: Eso es la meritita, ¿verdad, brother? Tanto que hacer y tan poco tiempo.

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0: Te irán tanto, aunque sea con un poquito. Y uno se conforma hasta con el toque de las manos. ¿Por qué será?
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0: 12 minutos nos separan de las 9 de la mañana. ¿Por qué será que los amores intensos o los amores prohibidos son más intensos que los permitidos? Como dice Rudy La Scala, ¿eh? 12 más y llegamos a las 9.
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No sé si tú, donde quiera que estés, al escuchar la canción que tanto nos gustaba, recuerdes lo mucho que nos quisimos en aquellos días llenos de felicidad que juntos vivimos.

10 minutos, llegamos a las 9 de la mañana. Seguimos agregando más éxitos en ese lunes 6 de julio, la que a ustedes les gusta, ¿eh?

0: 8:50.
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2: 8:51.

0: quiere con ella. 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
0: Así de ser romantiquita, mero bonita, sí. Si tú supieras.

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3: 8:59 a.m.
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0: Pananana. 9:12. El grupo Brindis.
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0: Buenísima, Doy la vida por un beso, dice el grupo Brindis. Otra de las canciones que son buenísimas de estos señores.
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1: Bueno, seguimos con más. Aquí está Mi Peor Enemigo, música del señor.
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0: verdad.
1: 9:26.
0: Tú nunca vas a saberlo, porque esta historia...
1: 76-72-03-85 para complacerte.
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0: Estoy aquí a 32 minutos de retirarme. Sigue mi cuenta si no me siguen los que están por ahí. Por favor, sí.
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0: Estoy bien clavado, de veras, eso.

0: ¿Qué se le olvidó?
1: ¿Qué se le olvidó?
0: Démosle, ya regreso.
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0: Ya casi no estamos por retirarnos y queremos que tú también puedas agregarte, ¿no? 76720385 para poderte complacer. La morenita bella dice entonces: hola, aquí en esa zona de nuestro en vivo en TikTok, ¿eh? 14 minutos, llegamos a las 10 de la mañana. Marchito.
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2: De la mañana con 46 minutos.

0: Alex. Esa es la mera, dice. ¿Quién es la mera mera? Pues sí.
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0: Saludos a Ceci Torres. Espero que siga mejor allá en Idaho, allá está en los Unites. Saludos, Ceci. Fuerte abrazo, sabes que sigue recuperada con tu salud, ¿sí?
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0: muerte. Sin paja, manitos.
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0: Hey, miren,
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0: Voy con las últimas tres rolitas y me marchito a colores. Tengo Ceci Montes. Saludos. Gracias, Ceci Montes, por compartir. Buena onda.
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0: Por mis canciones. Ay, Dios mío. Qué barbaridad. Qué

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4: Dos Maynes, quiero... ¡No, hombre! ¡Qué barbaridad! ¿Qué onda ahí? ¿Esa sería la última? ¡Vuela!

0: Para lo grande que fuiste para mí, mi amor. Ey, no, no es paja, de veras.
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0: Que se la pasen bonito, disfruten. Ya viene, bueno, nos va a caer la cadena por ahí, pero bueno, igual, saludos especiales, que se la pasen bonito los que compartieron, los que le dieron tiki tiki. Y muchísimas gracias. Bendiciones, cuídense. Buen día. Si Dios quiere, nos escuchamos más tarde, ¿ok? Aquí, en La Que Suena y Pega. Bye bye.
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1: Hola, ¿qué tal? Buenos días. Gracias por estar en sintonía del 92.1 del FM en la franja informativa y educativa de ARPAS. Hoy en la entrevista que conduce Gerardo Castro desde Radio YSUCA, presentamos un tema importante para la población: el alto costo de la vida en que vivimos como país y las consecuencias que esto nos produce en la población.
2: Hoy conversaremos sobre un tema que impacta directamente la vida cotidiana de las personas: el alto costo de la vida y sus efectos en la cohesión social, el bienestar y las dinámicas familiares. Más allá de las cifras económicas, nos interesa comprender cómo esta realidad transforma la forma en que viven, se relacionan y se proyectan las familias. Para ello nos va a acompañar Beatriz Nájera. Ella es filósofa y antropóloga, con quien abordaremos este fenómeno desde una mirada social y humana. Beatriz, buenos días y bienvenida a YSUCA.
3: Sí, buenos días. Bueno, siempre es un gusto estar con ustedes, escucharlos y también escuchar los comentarios de la audiencia.
2: Muchas gracias, Beatriz. Beatriz, vamos a hablar pues del tema del costo de la vida, pero sus implicaciones en el tema de lo social, ¿verdad? Este tema también que tiene que ver un poco con las relaciones familiares. Para eso, desde la antropología, ¿cómo se puede entender el impacto del alto costo de la vida en la vida cotidiana de las personas, más allá de lo económico?
3: Sí, bueno, si nosotros lo vemos de la manera más elemental, somos seres sociales que trabajamos juntos para sobrevivir o existir, ¿verdad? Uh-huh. Y trabajar juntos significa producir, en principio, siguiendo la pirámide de Maslow, esas necesidades fundamentales básicas, ¿sí? Sin esas necesidades básicas no hay vida, no se puede existir. Y esas son las necesidades que tienen que ver con el apareamiento, con la alimentación, con el refugio, ¿verdad? Que son las que directamente atañen y afectan a las familias de cualquier sociedad cuando hay una crisis económica que por diferentes factores los acorrala y les impide el acceso a los recursos. Hoy no estamos como en las sociedades neolíticas o paleolíticas, cada vez la sociedad es más compleja, más interconectada, más interdependiente, ¿verdad? Uh-huh. Y usted si vive en el área urbana y no tiene acceso a trabajo, no va a poder tanto cubrir sus necesidades básicas, ¿sí? No va a poder pagar su recibo de luz, su recibo del agua, su transporte, no va a cubrir las necesidades básicas de su alimentación. Y eso entonces va a terminar afectando su vida completa, no solo individual, sino las familias que dependen de usted, ¿verdad? Y entonces eso va a tener efectos. Es una enfermedad. La Organización Mundial de la Salud dice que, curiosamente, define la salud como el completo estado de bienestar social, mental, psicológico, uh-huh, ¿verdad? Social, cultural, ahora la he incluido, ¿verdad? Entonces, ¿qué quiere decir? Que si nosotros no tenemos satisfechos estas necesidades, pues nosotros vamos a ser una sociedad enferma. Y el primer núcleo que se enferma es la familia, porque pensemos en los niños que no están siendo nutridos correctamente, que simplemente les están llenando la barriguita, ¿verdad? De hecho, en El Salvador yo hice una investigación sobre cuáles son los criterios que usan los salvadoreños para alimentarse, ¿no? Sí, para alimentarse. Y pues la conclusión es que no nos alimentamos, comemos, ¿verdad?
2: Pero porque si solo nos llenamos.
3: Nos llenamos. Y el primer criterio para elegir qué comer es llenar. Es decir, comemos algo que nos llena, ¿sí? Uh-huh. Y luego comemos algo que es accesible a nuestro bolsillo, que es el 60% de la población no le alcanza, ¿verdad? Yo quisiera que la población pensara no en él, ¿sí? Directamente, sino en nosotros, ¿sí? Porque si yo pienso en mí, a mí me alcanza, pero no a los otros. Yo estoy rodeada de personas que comen conmigo, ¿verdad? Que son parte de mi espacio, pero que llevan un huevo duro, que es excelente, ¿verdad? A comprar un choripán como hacen los estudiantes. Exacto. Que es más caro y menos nutritivo y muy dañino. Y una tortilla, o dos, o tres, o cuatro, ¿verdad? Yo veo los trabajadores de la construcción van y compran una sopa de res y 20 tortillas y se sientan todos alrededor de la sopa de res. Uh-huh. Entonces, en este caso, la cantidad de tortilla es por dos razones. Primero, porque la tortilla es carbohidrato y ellos consumen mucha energía. Pero segundo, es lo más barato y lo que los va a llenar, el concepto de llenar. El concepto que es accesible y al bolsillo. Pero ayer veía a un señor, le dice, me da dos tortillas. Y le dieron dos tortillitas micro de las que hacen ahora, ¿verdad? Micro tortillas. El señor se le queda viendo las dos tortillas. ¿Y cuánto es? Le dice, 25 centavos. Y el señor casi que se traga la lengua, ¿verdad? Y se queda viendo a los otros, le dice, no, pero pedí más, le dice, ¿verdad? Uh-huh. Y entonces deme otras dos más y ya saca su monedita y las cuenta, hace cuentas y le alcanzan para comerse otras dos micro tortillas.
2: Exacto.
3: Entonces, el otro elemento es accesible a nuestro bolsillo, ¿sí? Y el tercer elemento es el sabor, ¿verdad? El sabor. Entonces, esos son los criterios con que los salvadoreños eligen, según esta investigación, uh-huh. qué van a comer. Y ninguno de esos criterios es nutritivo, es, tiene que ver con alimentación real, con nutrir, ¿verdad? Y cumplir el régimen de alimentos que debemos consumir para poder estar en un buen estado de salud. Entonces, si se nos afecta la salud, poco a poco nos vamos a enfermando. Y si pensamos en los niños, las madres de los niños lactantes no están nutridas, qué calidad de leche están consumiendo estos niños, ¿verdad? Ya desde el vientre vienen desnutridos, es una desnutrición, ¿verdad? Congénita que es adquirida desde el proceso de la gestación. Ahora bien, esto va a ir afectando no solo la salud física, sino que también la salud mental, sobre todo en niños que están en proceso de desarrollo, porque el cerebro está creciendo, ¿verdad? Y en los tres primeros años el cerebro alcanza su mayor tamaño cuando el niño nace, porque como nosotros no traemos como los demás seres, ¿verdad? Vivo, el cerebro termina de desarrollarse afuera. Y eso tiene que ver con la calidad de nutrientes. Ahora, la gente, ¿qué va a pasar? ¿Qué pasa cuando nosotros no podemos cumplir la satisfacción de nuestras necesidades?
2: Esto, digamos, me lleva a pensar dos cosas. Ahorita hemos visto cómo afecta el tema de la salud. Sí. La salud física y la salud mental. Luego también hemos visto posiblemente uno de los trabajos no va a rendir entonces
3: totalmente
2: lo que debe de rendir, claro, porque sí, no se tiene una alimentación, sí, adecuada. Las personas que están estudiando, en este caso los menores de edad, tampoco van a poder tener un buen rendimiento porque van desnutridos, esto va a producir sueño, sí, van muchas veces quizás a dormirse, en fin, va afectando como una especie de manta, podemos decir, todas las esferas de la vida.
3: Correcto.
2: Beatriz.
3: Y la salud psicológica también se ve afectada porque las personas entran en crisis. Uh-huh. Cuando usted está desempleado o su empleo no le cubre sus gastos, porque ahora la canasta básica está a $500, ¿verdad? Porque y la canasta básica ya no la puede cubrir porque su rentador le está cobrando más porque le subieron al recibo de la luz. Me cuenta una señora que vive en una zona de vulnerabilidad, uh-huh, que viven dos familias en ese espacio, y dice que el recibo de la luz le llega de $45. Yo me trago la lengua, uh-huh, ¿verdad? Y que el recibo del agua le llega de entre $30 a $40. Entonces, estas personas, y ella gana $10 diarios.
2: Y ella son $80.
3: Son $80. Y la vivienda cuesta 100.
2: 180.
3: 180.
2: ¿Con $10 diarios?
3: Con $10 diarios, ¿verdad? Y trabajan tres personas y son seis las que viven ahí. Entonces, uno se pone a hacer cuentas y yo personalmente, en estos momentos, siempre que compro, me planteo, estoy gastando el doble, uh-huh, ¿sí? Y yo siempre tengo la política de ahorrar, ¿verdad? Pero yo soy una persona que soy yo. Ya no tengo dependientes directos, ¿verdad? Uh-huh. Sí, le ayudo a muchas personas, pero es algo que yo puedo decir, dejo dar de hacerlo, ¿sí? Pero pensemos en eso. ¿Qué pasa con las personas a quienes yo les dejo de ayudar? Van a afectar su economía. Eso es un dominó, ¿verdad? Entonces, ¿qué pasa cuando uno está así? Pues entra en crisis, las personas entran en crisis, se ven afectados emocionalmente y eso empieza a generar problemas al interior de la familia. El problema económico es una de las causas fundamentales de los problemas familiares, ¿verdad? La dificultad de obtener los recursos, ¿sí? Los niños dejan de estudiar. Yo conozco ya hogares que ya no están mandando a los hijos. Yo veo los indicadores y dicen, bueno, es que se ha aumentado el número de colegios privados que han cerrado. Y, porque han aumentado. No, no es cierto. Han cerrado porque ya no llegan ni aquí ni allá. Ya no llegan a ningún lado, ¿verdad?
2: Lo que entonces aumenta es la deserción escolar.
3: Lo que está aumentando, lo que pasa es que no tenemos datos, ¿verdad? No tenemos acceso a la información pública, pero uno lo vive en esa realidad tangible del día a día con las personas que le rodean y empieza a decir, bueno, no es tan así, ¿verdad? O sea, yo conozco ya muchas personas cuyos hijos son ninis, ¿verdad? O sea, no están yendo a estudiar, tampoco están trabajando porque están de 10 o 12 años y la ley lo prohíbe, ¿verdad? Y no es que están haciendo, en uno o dos años les va a pasar el tiempo porque ya no los van a enviar. Cuando dice ya tiene 14 años, ¿para qué lo voy a mandar al cuarto grado? Se va a sentir mal, ¿verdad? Pero tampoco va a encontrar un empleo adecuado porque no tiene las capacidades para un empleo adecuado, va a terminar de jornalero, ¿verdad? Y aún para ser jornalero se necesitan ciertas capacidades, ciertos entrenamientos básicos.
2: Todo esto, Beatriz, que usted nos está diciendo con el tema del alto costo de la vida concuerda con la más reciente encuesta de la UCA. Por ejemplo, la economía en esta encuesta es definida como el principal problema por el 37.3% de las personas. Luego también la preocupación económica se suma el 15.3% de la población que considera que el mayor problema es el alto costo de la vida y el tema de la inflación. Sumado a esto está el 12.4% que resalta el desempleo y un 5.7% que destaca la pobreza. Si sumamos todos estos datos, nos indican que 71 de cada 100 personas en este séptimo gobierno de Bukele está preocupado por temas económicos. Más de la mitad.
3: Y es interesante porque hablamos de seguridad, ¿verdad? Pero es que la seguridad abarca diferentes dimensiones. Entonces el Estado está en la obligación de contribuir y promover acciones que aseguren todas estas dimensiones, la seguridad, ¿cómo se llama?, en la calle, la seguridad de este pública, es, digamos, la seguridad pública y ciudadana es una de las dimensiones y las demás dimensiones no están cubiertas, no está cubierta la seguridad política, esa parte de la seguridad, usted tiene que confiar en su gobierno, saber que se le va a cumplir la ley, tal cual, que se va a respetar la Constitución, que no pueden llegar a su casa y decirle, mire, ya no le vamos a renovar los permisos porque sí, ¿verdad?, de su negocito con el que usted está ganándose la vida. Entonces, muchas personas, primero no tienen empleo, y eso es otro elemento, la seguridad económica, ¿verdad? La seguridad económica es la seguridad que nos asegura todas las seguridades. ¿Por qué? Porque otro elemento que esto va a generar es la delincuencia, otras formas de delincuencia que ya las estamos viendo, ¿verdad? Y habrá un punto que si esto no mejora, pues a la gente le va a importar mucho solventar sus necesidades económicas porque es una cuestión vital de todo organismo, comer, satisfacer necesidades básicas, refugio, o sea, casa, ¿verdad? Y alimentación. Entonces, va a encontrar formas para resolver lo que no van a ser lícitas, porque las lícitas están amarradas. Antes yo decía, me puedo ir a vender horchata al parque si pierdo mi trabajo. Hoy no puedo, soy delincuente. Tantos videos que hay, y yo los he visto, y muchos los hemos visto, personas que sus emprendimientos son se lo roban, porque si usted va con su carretón de fruta, se la llevan, ¿a dónde va ese carretón de fruta? ¿Por qué le expropian? ¿En qué parte de la Constitución dice que el Estado tiene derecho a quitarle sus medios de vida? Puede sancionarlo, ¿sí? ¿Verdad? Puede ponerle una sanción, una advertencia, pero también tiene que darle los medios para que usted resuelva, ¿sí?
2: Aquí vemos también, Beatriz, el tema de cuando una familia no logra cubrir estas necesidades básicas, como usted ya bien decía, el alimento, la casa, la seguridad de la salud, la educación, ¿qué estrategias desarrolla para poder sobrevivir?
3: Interesante, porque ese es el punto, va a desarrollar estrategias. Mire, la primera es la migración. Somos un país migrante, entonces va a incrementar la migración. ¿sí? En la guerra la migración se aceleró en la década de los 80, uh-huh, porque había el problema de las, no era la seguridad alimentaria, curiosamente, ¿verdad? Sino que era la seguridad pública en general por la guerra, se entiende, ¿verdad? Durante las pandillas fue por la falta de seguridad mucho en sus espacios, ¿verdad? Por, uh-huh, por el acoso de las pandillas. Y ahora es por la seguridad alimentaria, ¿verdad? ¿Por qué? Porque no tenemos seguro los medios de vida económicos. Entonces la gente va a migrar. Ahora el problema es que estamos en una especie de trampa mortal, a donde ahora no estamos en los 80, donde usted ahora todos los países donde se puede migrar tienen políticas de endurecimiento y el migrante ahora es criminal. Uh-huh. En Europa estaba viendo que ya están siguiendo los mismos lineamientos, ¿verdad? Uh-huh. Entonces, ¿para dónde nos vamos a mover? Eso me recuerda aquella operación Yunque Martillo de la guerra, ¿verdad? Que el ejército salvadoreño empujaba a la población a la frontera de Honduras y la gente corría para allá para salvarse, ¿verdad? Del ataque. Pero allá la estaba esperando el ejército hondureño para detenerlo y regresarlos, para que aquí los agarraran. Y entonces, así estamos entre la espada y la pared, ¿verdad? Porque la migración ya no se está presentando como una opción viable. Pese a eso, se ha incrementado la migración.
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1: 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Continuamos con más de la franja informativa y educativa de ARPAS, con la entrevista de Gerardo Castro desde Radio YSUCA, quien nos presenta un tema importante para la población salvadoreña: el alto costo de la vida en que vivimos como país y las consecuencias que esto nos produce. Escuchemos.
2: Esto es importante, Beatriz, porque entonces, digamos, ¿dónde está parado el salvadoreño, la salvadoreña, o sea, la familia, verdad?
3: Sí, la familia.
2: Y esto, digamos, el alto costo de la vida, las decisiones que se están tomando, lógicamente están influyendo en diversos ámbitos de la vida. Por ejemplo, el tema de las oportunidades, esta vez educativas, de niños y niñas y jóvenes en El Salvador. ¿Cómo influye todo esto en eso?
3: Sí, vaya, hablábamos que hay, un deterioro en la participación de la población en el sistema educativo, que hay mucha deserción escolar, uh-huh, ¿verdad? Al haber deserción escolar, se empiezan a cerrar centros educativos, y al cerrar centros educativos, estamos hablando que si un centro educativo le da trabajo, un centro educativo pequeño, a 50 personas, esas 50 personas, es un dominó, uh-huh, ¿verdad? Van a perder su trabajo y esas familias van a quedar también en estado de vulnerabilidad. ¿Sí? Entonces, ¿dónde va a ir un profesor a encontrar trabajo? Si las plazas del gobierno, eso ya sabemos de toda la vida, que son contadas y asignadas, ¿verdad? La gente, solo que se jubile, se muere o se enferme, ¿verdad? De lo contrario, no es que estén habiendo nuevas escuelas, no. Uh-huh. Están reparando las que ya estaban, ¿verdad? Eso es parte de todos los gobiernos de todos los tiempos, que tiene que ir a reparar las escuelas, si no se les caen. Bueno, hay una todavía caída. Entonces, no es que se hayan abierto más escuelas, no hay más fuentes de trabajo para los docentes, ¿sí? Tampoco es que se hayan abierto, el sistema de salud ha cerrado muchos programas, entonces ha despedido muchas personas, ¿verdad? Él está apostando a otras cuestiones. Entonces, no es que haya, está trayendo gente de afuera para darle empleo. Eso no es una política de empleo pleno, ¿sí? Entonces, por ningún lado está cerrándole los caminos a los emprendedores tradicionales, que vienen siendo como 30-35% de la población. Y entonces, este 30-35% de la población que generaba y mantenía una población de un 50% con sus familias y todo esto, casi todos eran negocios familiares, ¿y estas personas a qué se están dedicando? No se han puesto a preguntar, ¿y todos estos vendedores del centro histórico, que eran como 20,000, dónde están? Uh-huh. ¿Qué están haciendo? Solo del centro histórico de San Salvador. No estoy hablando de todos los demás centros históricos donde está pasando lo mismo. En Santa Ana está pasando lo mismo, ¿verdad? En San Miguel está pasando, en todos los lugares de los centros históricos está pasando lo mismo, donde sean centros de interés turístico. Entonces, este desarrollo turístico, ¿a quién está favoreciendo? ¿Sí? ¿Les está abriendo espacios con chalets bonitos para el turismo? No, no lo vemos, ¿verdad? Sino que están abriendo espacios que además son inaccesibles económicamente para la población, ¿verdad? Uh-huh. Entonces, ¿qué es lo que nosotros estamos viendo? Un deterioro progresivo de la seguridad económica, de la seguridad alimentaria, ¿sí?
2: Y esto, Beatriz, ¿está modificando valores, costumbres o formas de convivencia debido a la presión económica?
3: Sí, claro, esto es así. Así como vivimos, así tenemos la visión del mundo y configuramos nuestro sistema de valores, nuestra ética, ¿verdad? De por sí la ética salvadoreña era del vivo, ¿verdad? Y eso tiene una razón de ser histórica, una explicación psicosocial, antropológica, ¿verdad? Porque configura, esto al final se va convirtiendo en una, como pensamos, como actuamos, vamos formando hábitos. Uh-huh. Los hábitos se convierten en costumbre y la costumbre forma parte de una estructura cultural de vida, un modo de vida. Entonces, sí, vamos configurando, hablábamos un poco cuál es la visión de los jóvenes actuales, ¿verdad? Si yo no me voy a ir a matar por un sueldo mínimo, porque mi papá trabajó toda la vida por un sueldo mínimo y se murió a los 50 años y en el hospital no lo atendieron. ¿Y qué hizo? Medio nos crió, ¿sí? Uh-huh. Y yo no lo veo. Y hoy tengo este aparatito y aquí paso bien feliz, ¿sí? ¿Verdad? Entonces, aquel que se mató, ¿qué hizo? Nada. ¿Y qué tuvo? Dejó la vida. Entonces, yo no tengo nada, pero me estoy matando. Me la estoy pasando bien. Es que eso hay que entender las dinámicas psicosociales, la mente que se va construyendo a partir de la experiencia vital. ¿Cómo estamos viviendo? Me voy construyendo una idea de, bueno, ¿y por dónde va? ¿Cuál es la viveza ahora? La viveza ahora es, pues no, y un señor decía, el gobierno le da todo que le da. Salud no nos está dando. Usted vaya a toda la red hospitalaria y a las clínicas y es lamentable la situación. A un señor le mandan a comprar una navaja de afeitar, una Gillette, como se le llama aquí, porque por la marca es el nombre de...
2: No conoce.
3: Sí. Y porque para no tenían para cortarle unos ¿cómo se llama? Las de la cirugía, ¿verdad? Los puntos de la cirugía, ¿sí? Que no tienen acetaminofén, ibuprofén, y eso es lo elementalísimo. Entonces, cirugías electivas ya no existen. Si usted está esperando una cirugía electiva, ahí se va a estar esperando. Lo van a operar hasta que ya llegue muerto, colapsado, ¿verdad? Hasta que ya, pues, a veces ya no tenga remedio, pero difícilmente le van a hacer cirugías electivas. Entonces, salud no tenemos seguridad en el término de salud, no tenemos seguridad, económica, no tenemos seguridad jurídica, no tenemos, eso es fundamental, que usted hablamos hace un momento, ¿verdad? Uh-huh. Entonces, no tenemos, lo único que tenemos es que usted ya puede andar por allí, ¿le va a salir un pandillero? No, pero le están saliendo carteristas en los buses, hay otras formas de estafa, mire, ahora la estafa es a través de internet, ¿verdad? Uh-huh. Están vacía. Yo tuve que me sacaron de la tarjeta de débito 1,500 y de la tarjeta de débito 1,000. Y el banco no resolvió. Fui a poner la demanda a la Defensoría del Consumidor porque funcionaba antes y lo único que hicieron es ponerme frente al abogado del banco y me dijeron, el banco dice esto y esto y esto. ¿Está usted de acuerdo? No. Entonces firme que no está de acuerdo y que le vaya bien. Eso es lo que pasó, sin solución. Y fue una estafa a través de internet y se están dando muchísimas. Luego le están haciendo cobros de compras que usted no ha hecho y así, ¿verdad? Unas malas prácticas bancarias que ya nadie le resuelve. ¿Con quién se va a quejar? ¿Quién le va a escuchar? Porque no tenemos seguridad jurídica, no tenemos seguridad política. Entonces, ahí hemos renunciado a 10 tipos de seguridades a cambio de una, ¿verdad? Y como decía, usted cuando hace un trato y dice, mire, yo quiero que me elimine las cucarachas de la casa, y contrata una empresa. Y le dice, si usted no le pregunta cuánto le va a costar y cómo va a eliminar las cucarachas, pero hace el trato y le dice, va, una vez, ya le eliminamos las cucarachas. ¿Y cómo hizo? Le destruí la casa, porque le eliminó las cucarachas, ¿verdad? Y usted está lo que quería que le eliminara la cucaracha. O si no, le dice, mire, ya no tiene cucaracha, pero ya no tiene casa, ¿verdad? porque pues se la quitamos para que usted no tenga problema en las cucarachas, ya no tiene casa. Entonces, ¿hasta dónde estamos dispuestos, verdad, a pagar por eliminar la plaga de cucarachas? Y no hemos preguntado lo que nos va a costar, ni el otro nos dijo tampoco cómo lo iba a hacer, que uh-huh. era su obligación. Entonces, es como una metáfora para entender lo que está pasando. Entonces, estamos entregando muchos elementos de la manera más infantil, creo, ¿verdad? Porque no usamos el lóbulo frontal y esta zona donde está el punto del cerebro, el neocorte, donde nosotros decidimos, analizamos, tomamos decisiones, sino que estamos sujetos siempre a la amenaza, al miedo, ¿verdad? Y a partir de ahí nunca se pueden tomar decisiones correctas. Y por eso estamos en esta situación que estamos. No es mundial. Sí es mundial. ¿En qué sentido? Bueno, es algo que pasa en toda la economía mundial, pero no todos los países están así, exactamente así. Pero ese no es justificante, no es argumento. ¿Qué políticas están tomando? Si yo sé que viene una gran tormenta y yo estoy a cargo de mi familia, ¿qué hago?
2: Resguardar, ver la forma...
3: Exacto, buscar un refugio, o sea, tener las medidas para que el impacto sea el menos posible, uh-huh. ¿verdad? Pero que estamos, no estamos viendo que se estén tomando, no hay políticas, por ejemplo, a la soberanía alimentaria. Nosotros no tenemos ninguna soberanía alimentaria. El día que Guatemala y Honduras nos cierren la llave de la venta de los productos, no comemos, ¿verdad? Uh-huh. Y por ahí decían que los que destruían la tierra eran los que sembraban milpa, o sea, eso es, no sé, no encuentro nombre para eso. Entonces no hay soberanía alimentaria. Todo lo compramos. ¿Eso qué significa? Que afecta a la economía. ¿Por qué? Porque no es lo mismo si usted lo produce aquí, el costo es menor, que si usted lo tiene que traer de afuera, ¿verdad? Que si lo tiene que importar, los precios van a subir y vamos a estar... No podemos controlar los precios de esos productos. Usted no le puede imponer a Honduras que nos ponga ciertos precios. Podemos regular los precios, porque alguien hablaba de la regulación de la canasta básica. Uh-huh. Pero si la canasta básica es producto en el 70% que no viene de aquí, ¿cómo usted va a imponerle a los productores hondureños, a los productores? No puede. Entonces tenemos un problema real de soberanía alimentaria que hace difícil la regulación de la canasta básica, ¿verdad? Entonces los agromercados no van a ser solución ni han sido solución, ¿sí? Uh-huh. Porque hay que ir de mañana y hay que irse a pegar con la gente. Y un día fui y me asusté. La gente, yo cuando llegué ya a las 10 de la mañana, porque había hecho colo a 2 horas, y dije, esto lo estoy haciendo por prueba, que no vuelvo a esto, ¿verdad? Entonces, la gente es cuando ya llegaban y poco había, se agarraban de los pelos, se peleaban. Eso es vida. Eso es una medida, o sea, no lo veo. Entonces, no veo medidas, ni políticas de empleo pleno, ni políticas de soberanía alimentaria, ni ver cómo el agro se reactiva, eso no tampoco. Y vemos lo que pasó con los ganaderos. O sea, eso no son políticas para proteger a nuestros productores, es para exponerlos en situaciones vulnerables, ¿verdad? Entonces, por cualquier lado que nosotros vemos, el barco hace agua.
2: Beatriz, bueno, ya el tiempo nos ha comido, pero solo quería tal vez rescatar, bueno, el ejemplo este de Platón, del hombre de la caverna. Ah, claro. Vivimos quizás en estas cavernas nosotros y los estímulos de afuera, digamos, el tema de las supuestas arreglos de escuelas, la supuesta seguridad en la que estamos viviendo, nos tienen tal vez adormecidos y por eso nos impiden tal vez pensar por nuestra cuenta.
3: Totalmente, quiero leer esto a propósito de eso, de este librito que se llama La Invención del Poder, muy ¿sí? interesante, ¿verdad? De Federico Campbell, y dice, él está hablando no del gobierno salvadoreño, ¿verdad? Dice, los zorros no gobiernan, son muy astutos, difícilmente podría uno imaginar de lo que son capaces de hacer. La gente no es capaz de imaginarse, no puede ser, dice. No puedo creer que hagan eso, que esté pasando eso. Si no lo estamos viviendo directamente, se nos hace difícil que ver. O sea, la caverna es eso, nosotros no vemos la realidad, estamos como con una visión de túnel o vemos sombras y alcanzamos a ver e interpretamos la sombra, pero esa no es la realidad. Y yo acabo de escribir algo que decía justamente en el momento en donde salíamos de la caverna, ¿verdad? Uh-huh. Los dueños de la caverna dijeron, mucha luz, y la oscuridad se hizo de nuevo.
2: Perfecto. Bueno, Beatriz, el tiempo nos ha consumido, pero le agradecemos por haber conversado con nosotros sobre esto, este tema importante y sus implicaciones del alto costo de la vida, no solo a nivel económico, sino también a nivel social y antropológico. Gracias.
3: Bueno, ha sido un gusto y gracias pues a la audiencia y agradecerles a ustedes por este programa tan valiente.
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8: Hay preguntas que no deberían tardar años en responderse. Preguntas que una madre no debería tener que repetir todos los días. ¿Dónde está mi hijo? ¿Quién se lo llevó? ¿Por qué nadie investiga? En El Salvador, cientos de madres buscan a sus hijos e hijas desaparecidas en medio del silencio, la impunidad y la omisión del Estado.
9: Esta pregunta tampoco se queda en un solo país. En Guatemala, muchas madres llevan años, incluso décadas, buscando respuesta, sosteniendo la memoria cuando las instituciones fallan. Hoy hablamos de una búsqueda que no se detiene, aunque duela.
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11: Y desde Guatemala, una voz que acompaña esta lucha, desde la experiencia de buscar un país donde la desaparición y la impunidad también ha marcado generaciones.
10: La desaparición de un hijo no tiene punto final. No hay duelo posible cuando no hay respuestas.
12: Carlos Abarca desaparece un 1 de enero del año 2022. Lo que recuerdo perfectamente es que cuando ya cayó la noche, como a las 7:30 de la noche, se interpuso la denuncia y no había ni siquiera una patrulla para hacer rastreo en la zona. La vida cambia totalmente a partir de ese momento porque se volvió la búsqueda un objetivo de vida. Se anteponen todas las necesidades por ir cubriendo los gastos de la búsqueda. Lo más difícil de este proceso es la incertidumbre, un día a la vez, resistiendo. Esa pregunta que pasa por nuestra mente, las 24 horas, ¿dónde está Carlos? ¿Estará vivo? ¿Estará fallecido? ¿Lo estarán torturando? ¿Qué ha pasado con él?
13: Este quiebre también se vive en muchas familias guatemaltecas.
14: Es muy importante el que la familia 40 años después pueda tener la plena seguridad de poder ya tener el cuerpo de su familiar en un lugar donde se establezca para siempre, ¿verdad? Y lo más importante, el darle la identidad. Lamentablemente hay más de 70,000 personas desaparecidas que no se sabe por dónde las dejaron tirada, por dónde las enterraron como XX. Y este es como la etapa, diría yo, más importante para la familia, para que descanse. Descanse en la búsqueda, pero también el ser querido también descansa, porque al fin se van a encontrar quizá entre la materia y el espíritu. Y esto es muy importante para cerrar el ciclo de espera, cerrar también el ciclo de dolor, cerrar el ciclo de incertidumbre que llenó su vida, su camino durante todos estos años.
15: Buscar a un hijo, una hija, debería ser una responsabilidad del Estado. Pero muchas madres se encuentran solas tocando puertas que no se abren.
12: Cuando se interpuso la denuncia ese 1 de enero del año 2022 en la delegación Montserrat, los argumentos del primer equipo que daban era: su hijo ya va a regresar, se ha acompañado, por ahí debe de andar, se fue de fiesta, es 1 de enero, se fue a la playa, ha migrado. Esas eran las argumentaciones, sin haber realizado una investigación. No tenían que haber dado ningún tipo de valoraciones, sino que tenían que haber activado el protocolo de acción urgente y estrategia de búsqueda de personas desaparecidas en El Salvador, el cual contiene 21 diligencias de acción inmediata. Ese protocolo lo estableció el actual gobierno del señor Bukele, que era para reducir la impunidad. Que cuando se interpusiera una denuncia de una persona desaparecida, se tenía que activar. En estos 4 años ha sido una total indiferencia, negligencia, pasividad, indolencia de las autoridades. Porque los 3 equipos, ¿verdad? El segundo equipo, pues lo que hizo fue bloquearme, y el tercer equipo, ellos, la información, la investigación está condicionada, ¿verdad? Porque las esporádicas respuestas que brindan, ¿qué información tenemos? No hay acceso a la información, se han violado todos los derechos del acceso a la información, y así como a la información, a la verdad y a la justicia. La indiferencia del Estado salvadoreño provoca que esta tortura permanente se prolongue, por no saber del paradero de Carlos Abarca. Y la revictimización, que siempre está por parte de la fiscalía, nos hace culpables, ¿verdad?, de la situación que ha pasado, y a la vez, pues nosotros tomamos esta búsqueda por nuestra cuenta.
15: En Guatemala, la omisión estatal también es parte del camino.
14: Es muy importante ver todo este cierre entre la espera y la búsqueda, pero también como una parte de la justicia que se da moralmente y espiritualmente. Obviamente nos falta la justicia que nos da el sistema que se ha cerrado por mucho tiempo, puesto que también hay que reconocer que es una labor desde la familia, es una labor también desde la colectividad.
15: La impunidad no solo protege a los responsables, también prolonga el dolor de quienes buscan.
12: A mí me queda completamente claro el camino. La impunidad del ayer sigue siendo la de hoy. El tiempo continúa transcurriendo. El Estado no brinda una respuesta efectiva. Está claro el camino, que la búsqueda cada familia la debe tomar por su propia cuenta. Es duro, sin embargo es la realidad, porque el Estado salvadoreño no actúa. La postura negacionista al fenómeno de las desapariciones ha prevalecido por todos los gobiernos, en los que estuvieron en el periodo de la guerra, posguerra, y ahorita en el actual contexto del actual gobierno del señor Bukele. Entonces, la postura negacionista ha prevalecido. No hay ningún interés por actuar, por encontrar a las personas desaparecidas.
16: Este dolor también se repite del otro lado de la frontera.
14: En darle nombre y apellido a las personas y buscar dónde está la familia, tanto la familia de los vivos como la familia también de los que se fueron ya en la otra dimensión de la vida.
15: Frente al abandono, muchas madres se organizan. Buscar juntas se vuelve una forma de resistir.
17: En Guatemala, la organización también ha sido clave para sostener la búsqueda.
14: No es solo quizá la búsqueda del familiar desaparecido, sino también los trabajos de organización, de formación, de capacitación que ha hecho con las mujeres, y eso es muy importante, puesto que ella ha demostrado su liderazgo muy importante aquí en la comunidad. Todavía mucho que esperar para las familias, y nosotras siempre hemos tenido la esperanza y la fe también que la tecnología va aportando. Algo que siempre hemos valorado, que la Madre Tierra ya nos aportó por guardar las osamentas durante tantos años después de los años 80, y hoy pues todavía se mantiene esos huesos y se mantiene ese ADN para poder identificar a las personas, porque sí es tan importante llegar a este momento donde la familia se despide, puesto que en el momento que fueron detenidos y desaparecidos no se dio esa etapa de despedida, no se dio la etapa de cierre. Y por lo tanto, es como la etapa muy importante para las familias.
15: Buscar no es solo esperar respuestas, es exigir que una vida no sea olvidada.
12: Bueno, a las otras madres que comienzan este camino, no es una lucha fácil. La búsqueda implica recurso humano, económico, tecnológico y logístico. Como familia de Carlos Abarca, pues el recurso humano, mi hermana acompaña la búsqueda, ¿verdad? Hay otras personas que se han sumado, que no precisamente tienen hijos desaparecidos, pero también se han sumado madres que tienen hijos desaparecidos, ¿verdad? No es un camino fácil. El amor vence al miedo y no hay otra forma. Visibilizar la desaparición es crucial. Luego de interponer la denuncia en fiscalía y policía, visibilizar la desaparición, salir del anonimato para que la sociedad salvadoreña conozca esta problemática social, el impacto que causa, grave impacto que causa en la salud, en todo, el físico, el económico y emocional. No hay otra forma que visibilizar los casos de la desaparición. No hay que dejar de preguntar dónde están, porque es obligación del Estado salvadoreño buscar y encontrar. La desaparición forzada es un crimen de lesa humanidad que no prescribe con el tiempo, no importa en qué contexto haya desaparecido, en la situación de guerra, posguerra y situación actual en la cual fue la que desapareció mi hijo, ¿verdad? Está claro en la Constitución salvadoreña que, con independencia de tiempo y si está fallecido o no, el derecho a ser buscado y encontrado.
15: Las madres buscadoras no buscan venganza, buscan verdad, justicia y posibilidad de cerrar una herida abierta. Mientras haya madres preguntando, ¿dónde están?

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4: 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El agua no se negocia.
5: ¿Qué pasaría si mañana el agua dejara de llegar a tu casa? Para muchas comunidades, esta no es una pregunta hipotética, es una realidad diaria. En distintos territorios de Centroamérica, el agua se está volviendo escasa no solo por el clima, sino por decisiones humanas que la convierten en negocio y no en derecho. Lo que ocurre en una comunidad salvadoreña tiene eco en comunidades guatemaltecas, separadas por una frontera, pero unidas por la misma lucha. Con ustedes, desde El Salvador, Katy Ventura, junto a Ángela Cut de Guatemala. Para este episodio de este podcast tenemos a una invitada muy especial y con nosotros está Amalia López, defensora ambientalista.
6: Desde Guatemala nos acompaña Anita Chen, Maya Quechí de Lestor Izabal. Esta experiencia se refleja en comunidades que enfrentan problemas muy similares, fuentes de agua en riesgo y estados que no garantizan su protección.
5: En muchos territorios, el agua ya no llega todos los días, no porque no exista, sino porque ha sido desviada, contaminada o concentrada en pocas manos. La crisis del agua no solo es ambiental, es social y política.
7: Sin duda, la crisis hídrica en El Salvador se agrava día con día, especialmente con la agudización de los procesos extractivos, de las industrias extractivas sobre los territorios de El Salvador. Esto pone en grave riesgo el acceso al agua y justamente el acceso al agua en El Salvador es un acceso totalmente limitado. Y la limitante principal no es geográfica, no es de no existencia de agua, porque todavía hay agua en El Salvador, pero sí hay una limitante económica. Por eso es que algunos de los ambientalistas hablamos de injusticia hídrica, porque quien tiene para pagarla, tiene agua en su casa. Quien puede pagar el agua purificada, tiene acceso a agua para beber. Pero las otras personas que no tienen estas facilidades económicas para adquirir agua, pues lamentablemente no tienen manera de obtenerla. Hay más de 2 millones de personas, de acuerdo al censo 2024, que están en una total inseguridad hídrica porque el Estado no es capaz.
8: Lo que hemos observado es la disminución del caudal de los ríos, que es evidente, y por supuesto los grandes problemas que se generan con las temporadas lluviosas. Hemos observado también la disminución o la profundización de los pozos, en algunos casos llegando hasta varios metros de profundización de los pozos, lo que hace también materialmente

0: imposible a las comunidades abastecerse a nivel de medios mecánicos para extraer el agua, sino que tienen que recurrir a otros medios, otro tipo de bombeo que ya implica otros gastos y que las comunidades a veces no lo pueden cubrir. Y por supuesto, lo que se ha observado y que es evidente cuando usted va a las playas, cuando va cerca de los ríos que desembocan en las playas, es la contaminación. La contaminación no se ha manejado, sobre todo por desechos sólidos y por desechos industriales, no se ha manejado adecuadamente en El Salvador. Y no hay, en tal caso, ninguna legislación, ninguna autoridad, ninguna institución que haga control sobre eso. Sabemos que el saneamiento ha sido una deficiencia grande en El Salvador y a pesar de que está plasmada en la ley, que es un derecho humano, igual que el agua, pues nada se ha hecho desde la aplicación de la ley, que estamos hablando ya de 2022, imagínense, ya estamos en 2026, y no se ha hecho nada materialmente, no ha habido inversión, tomarlo en cuenta.
1: ¿Qué dificultades se enfrenta su comunidad para acceder al agua?
2: Una de las principales dificultades que se enfrenta en la comunidad es al momento de tomar decisiones, ya que en la mayoría de autoridades comunitarias pues ya forman o construyen acuerdos con las autoridades municipales para poder controlar quién accede y quién no accede al agua. En este sentido, la organización comunitaria pues queda como a un lado para poder organizarse en su comunidad y dejar fuera la decisión o dejar fuera las necesidades de las mujeres principalmente y de los niños, quienes son los primeros en utilizar el agua.
3: Detrás de la escasez de agua hay decisiones. Empresas que acaparan fuentes, proyectos que desvían ríos y estados que permiten que el agua se convierta en mercancía.
0: Para producirla hay que tener las condiciones ambientales adecuadas. Para resguardarla hay que tener las estructuras ambientales adecuadas. Y esas no se construyen con cemento, no se construyen con residenciales y no se construyen con megacarreteras o con aeropuertos.
1: Me parece sumamente importante lo que usted menciona y eso nos lleva a la siguiente pregunta. ¿Cómo se toman las decisiones sobre el uso del agua en su comunidad? Y además, ¿qué pasa cuando las comunidades se oponen a proyectos extractivistas?
2: Aún se conserva la organización desde la mirada de las mujeres. Justamente tengo una comunidad que está muy lejana al centro del pueblo, en donde las mujeres son las que se organizan para el cuidado del agua. Ellas son las que llevan el control de quién ya hizo faena, quien no en la comunidad, desde jóvenes de 12 hasta el más grande, deben de estar trabajando cuando hay trabajo comunitario. No todas en las comunidades se maneja esto, porque en la mayoría, pues, como lo mencionaba anteriormente, lamentablemente todas las decisiones en las comunidades muchas veces ya están tomadas y después se hacen las asambleas. Entonces, también es una de las dificultades. ¿Qué pasa cuando las comunidades se oponen a proyectos extractivistas? Exclusivamente en el Estor tenemos un gran problema con este tema, ya que hay un megaproyecto que está explotando también todas los cerros, los nacimientos de agua, las montañas, y pues las comunidades o las personas quienes se oponen son criminalizadas. Entonces, oponerse a estos proyectos es sinónimo de criminalización, persecución, asesinato.
3: La falta de agua no solo afecta el consumo, afecta la salud, la alimentación y la dignidad. En muchas comunidades, conseguir agua implica caminar largas distancias o destinar parte del ingreso familiar para comprarla.
0: Por los roles de género asignados, que por cierto los tenemos que cambiar, somos las mujeres desde temprana edad quienes más nos vemos afectadas en la vida diaria cuando en las familias no hay acceso al agua. Porque nos toca ir a conseguir el agua para poder desarrollar las labores que nos han sido asignadas. Y esas labores van desde lavarnos la cara y los dientes hasta la última cosa que tengamos que hacer en la casa, entre cocinar, hacer la limpieza, lavar la ropa, inclusive plancharla también requiere agua, preparar alimentos, bañar niños, ayudar a los enfermos que tenemos en casa, a los ancianos que tenemos en casa. Entonces, esto lo tenemos que ver como una afectación directa y el no tomar políticas, el no tener políticas desde los gobiernos para garantizarle el agua a la gente, también debemos tomarlo de manera muy personal, como una afectación directa a nuestras vidas. No es una cosa menor lo que estoy diciendo, o que tienen deformadas las rodillas por tener que recoger el agua del manantial. Pregúntense cuántas de las abuelas que ustedes conocen tienen esas marcas justamente derivadas de la escasez del agua. Y en esta situación, por supuesto, hay otra cosa importante destacar, y es que no podemos tener acceso a una salud digna, justa y accesible para las familias sin agua.
1: Bueno, y también cuando hacemos estas reflexiones hay que decir que tiene un peso muchísimo más fuerte en mujeres y niños. En ese sentido, la carga siempre o principalmente recae sobre las mujeres y las niñeces en el estor.
2: Iniciamos desde diciendo que el agua es vida, ¿no? Entonces, cuando las mujeres, la niñez no tiene acceso al agua o tiene una limitación, la salud está siendo vulnerada en este sentido. También la preocupación del por qué no tiene agua, la preocupación porque el niño se enferma, porque no lo baña todos los días, y no solo la preocupación de no tener agua en su propia casa, sino que la preocupación de que el nacimiento de agua ya se está secando porque lo verde ya no existe, o los ríos también se están secando, o la contaminación también que ha provocado este megaproyecto extractivista que está en el estor, que ya lleva muchos años afectando la cotidianidad, principalmente de las mujeres, de la niñez y de los adultos en el estor Izabal.
3: Mientras las comunidades luchan por el agua, el Estado parece mirar hacia otro lado. Los permisos se entregan, los proyectos avanzan y las comunidades quedan solas defendiendo lo esencial para vivir.
0: A pesar de los riesgos, que en mi caso yo estoy fuera del país justamente porque defender el agua, defender la vida en El Salvador, no es un asunto de juego, es un asunto riesgoso, y lo que está en riesgo es la vida misma. Como dijo Ruth López, esto se tiene que acabar. Esta manera de gobernar, que no es exclusiva de El Salvador, sino que parece que es una tendencia, por lo menos a nivel de América Latina, tendrá que cambiar.
1: Guatemala y El Salvador comparten contextos políticos sumamente similares, el acaparamiento de agua.
2: Para abordar este tema desde el gobierno, sin embargo, también existen limitaciones desde ejercer esas políticas públicas de parte de las empresas, por ejemplo, las empresas distribuidoras de bebidas. Que también no permiten que se generen esos diálogos entre las comunidades.
3: A pesar de las dificultades, las comunidades no se rinden, se organizan, denuncian y defienden el agua como un bien común, pensando no solo en el presente, sino en las futuras generaciones.
2: Estamos defendiendo la vida en su complejidad, la vida de los animales, de los pajaritos, de la vida silvestre, las montañas, los árboles, y pues no se diga la vida del ser humano, ¿no? Y la fuerza es para tener un futuro mejor, para que los niños tengan una vida más verde que la de nosotros, porque ya se está acabando lo verde en nuestro alrededor. Pero entonces, si no buscamos la manera de cómo frenar todas estas vulneraciones, entonces, ¿qué será de los niños?
3: El agua no debería ser motivo de conflicto, pero en El Salvador y Guatemala se ha convertido en una lucha cotidiana. Mientras el agua sigue tratándose como mercancía, habrán comunidades resistiendo, porque el agua es vida, es territorio y es dignidad. 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
1: habrá resistencia.
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0: 11 de la mañana con 17 minutos.
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7: 11 de la mañana con 45 minutos.
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0: 11:51.
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3: 12 del mediodía con 2 minutos.
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1: 12 del mediodía con 15 minutos. 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

0: 12 del mediodía con 49 minutos.
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una de la tarde con 18 minutos. 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
3: 1:59 p.m.
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4: Atención, 1, 2.

sí. 1-2, 1-2. 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Queremos ver los brazos bien alto. 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Así, así. Muy bien. A continuación hay que comprobar cómo suenan esas palmas. 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

Sí. 1-2, 1-2. 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
2: 2:15 p.m.
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0: 2 de la tarde con 46 minutos.
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3: 3:00 p.m. con un minuto.
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0: Escucha las palabras de Romeo. 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
2: 3 de la tarde con 16 minutos.
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9: Amor mío, perdona. No quise lastimar tu corazón ni aprovecharme de tus sentimientos. No quiero que pienses que mi amor por ti ahora es odio o que mis palabras buscaron lastimarte porque no hay razón. Solo que lo nuestro ya no existe, que con el paso del tiempo, como siempre sucede, se marchita.
10: Con estas líneas, solo quiero volver a despedirme. Después de leerlas, tíralas. Y con estas, tira mi recuerdo y olvida nuestro amor. No fue tu culpa, fue tan solo el tiempo que nos demostró que lo nuestro no puede ser. Aléjate y olvida. 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
3: 4:00 p.m. en punto.
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0: Cuatro de la tarde con 14 minutos.

4 de la tarde con 19 minutos. 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

0: 4:48.
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3: Cuatro de la tarde con 49 minutos.

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3: 5:00 p.m. con un minuto.
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0: 5 de la tarde con 15 minutos. 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
1: Hola, ¿qué tal? Bienvenidos a una emisión más de su radio revista Voces en Contacto. Gracias por elegirnos y sintonizar esta radio revista a través del 92.1 del FM, hoy en este lunes 6 de julio. Este espacio es para usted, para informar a todo el país. Le saluda Francisco Calles y a continuación vamos a iniciar presentándole los titulares. El fenómeno del Niño amenaza la mesa de los salvadoreños. Alertan por sequía y posible alza en la canasta básica. Familiares rurales en El Salvador sobreviven con $2 al día y un sistema de salud en total abandono. El 80% de la pobreza mundial se concentra en el campo, el drama rural que también golpea a El Salvador.
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1: Así damos inicio a las noticias en Voces en Contacto, el informativo de las comunidades. El Ministerio de Medio Ambiente confirmó el inicio de una sequía meteorológica en El Salvador, que mantiene las siembras paralizadas desde hace un mes. Expertos advierten que la histórica caída en la producción del maíz y frijol, sumada a la alta dependencia de alimentos importados, ponen en riesgo el abastecimiento nacional y amenaza con disparar los precios de la comida entre julio y agosto.
3: El Salvador ha entrado oficialmente en una etapa de alerta climática y agrícola. El Ministerio de Medio Ambiente y Recursos Naturales advirtió que el fenómeno de El Niño está provocando una alarmante escasez de lluvias que ya se refleja en la pérdida de humedad de los suelos, el bajo caudal de los ríos y afectaciones directas en los campos de cultivo. Según las autoridades, este escenario podría golpear tres ejes vitales para el país: la producción de alimentos, el agua potable y la generación de energía. El panorama se vuelve más crítico en el terreno. De acuerdo con el informe oficial Restricción de lluvias y condiciones de sequía meteorológica, el déficit de agua comenzó a registrarse el pasado 23 de junio. El campo está paralizado, según dice Adalberto Blanco, miembro de la Mesa por la Soberanía Alimentaria, que las condiciones climáticas actuales, sumadas al inicio de la canícula, han provocado que la época de siembra de este año registre un retraso de más de un mes. En varias zonas del territorio nacional ya se reportan días consecutivos sin caer una sola gota de agua.
4: Sí, hay que recordar que El Salvador es un país importador de alimentos. Un importador neto de alimentos, El Salvador es el segundo país más dependiente de alimentos de Centroamérica, solo después de Panamá. Y eso implica una dependencia y una supeditación a los precios internacionales de algunos alimentos que no llegan. Es de productores y productoras que no han sembrado. Y en algunas zonas del país, pues ya hay 9 días o incluso más días sin lluvia. Y esto ya está provocando algunas afectaciones en los cultivos, que todavía pueden ser reversibles, pero tendría que llover en los próximos 5 días.
3: La falta de lluvias llueve sobre mojado para el sector agrícola. Basándose en los datos del Censo Agropecuario, Blanco alertó sobre un desplome drástico en la producción de los dos granos más sagrados de la dieta salvadoreña. El maíz, la producción cayó de 17 millones de quintales a poco más de 11 millones. El frijol se redujo drásticamente de 2.5 millones a menos de 1 millón de quintales. Esta escasez local obliga al país a recurrir a los mercados internacionales. El problema, según Blanco, es que El Salvador sigue siendo uno de los países centroamericanos que más alimentos importa, una condición que lo vuelve sumamente vulnerable a la inflación mundial y a las crisis climáticas de otros países.
4: Estamos en una situación crítica a nivel de producción nacional y el único mecanismo que vemos como paliativo para esto es la importación, ¿no? Pero la importación debe hacerse con cuidado, primero, para solventar la emergencia nacional que puede existir, pero también sin perjudicar a la producción nacional, que es el gran problema que tenemos, porque no hay incentivos ahorita para el productor y la productora. Los insumos están caros, las semillas están caras, están escasas las semillas, hay menos área agrícola incluso cultivada para este año. La gente está temerosa por la época lluviosa y también complicada por los altos precios. Entonces, hay menos área cultivada y esa área cultivada está en peligro.
3: Tradicionalmente, los meses de julio y agosto son épocas donde la canasta básica familiar sufre incrementos de precio. Con una canasta básica urbana que ya en mayo rondaba los $258.22, el temor de los expertos es que la tendencia al alza se agudice y golpee la economía de los hogares más vulnerables. Según datos de la FAO, el año pasado más de 732.000 personas sufrían de inseguridad alimentaria en El Salvador. Si la sequía persiste, esta cifra podría aumentar rápidamente. Para enfrentar la crisis, la Mesa por la Soberanía Alimentaria señaló que, si bien importar alimentos alivia las emergencias, el gobierno debe hacerlo sin descuidar ni desproteger al productor nacional. Asimismo, el experto urgió a las instituciones del sector agropecuario a coordinarse mejor para ofrecer pronósticos del clima exactos y locales, permitiendo a los agricultores planificar sus siembras con ciencia y evitar que sigan perdiendo su inversión.
1: La falta de inversión del Estado y el alto costo de la vida mantienen en crisis a las comunidades rurales del país. La organización Provida alertó que la escasez de agua potable, el mal estado de los caminos y colapsos sanitarios, donde un solo médico debe atender a 10.000 habitantes, ya están provocando un preocupante aumento de la desnutrición infantil.
3: Vivir en el campo salvadoreño se ha convertido en una verdadera carrera por la supervivencia. Miguel Cartagena, del área de comunicación de la organización Provida, denunció que existen múltiples zonas rurales a donde la inversión del Estado sencillamente no llega, una situación que, sumada al alto costo de la vida, obliga a miles de familias a subsistir con apenas $1 o $2 diarios. Los habitantes del área rural enfrentan un abandono histórico que se nota en caminos vecinales destruidos, falta de agua potable y un servicio de energía eléctrica muy limitado, factores que hunden más a las comunidades en la pobreza.
5: Se da un fenómeno también de que se migra hacia la ciudad. Por ejemplo, una madre cuando no encuentra un trabajo en la zona rural, lo que tiene que hacer es dejar con la abuelita los 3 o 2 niños que pueda tener, para buscar algún tipo de trabajo en la ciudad, que casi siempre anda a cuidar una casa, ¿verdad? O lo que decimos, venir acá a un empleo doméstico o algo. Pero la situación es tan compleja en ese tema, porque también la situación económica que se vive en las zonas rurales desintegra a las familias en la búsqueda de ver cómo logran generar algún tipo de ingreso. Todo esto impacta. Porque hay familias que al no encontrar, digamos, una forma de generar ingresos, nosotros tenemos conocimiento de familias que, por ejemplo, se dedican a la venta de leña, van a traer tal vez algún rollo de leña a la montaña, la venden y ahí generan algún tipo de ingreso. ¿Cuánto puede costar un rollo de leña que la familia trate de vender? Puede ser entre 35 a 50 centavos. ¿Cuánto tiene que vender esta familia para generar ese tipo de ingreso? Ahí hacemos el cálculo promedio de la situación que vive la familia.
3: Pero la situación más alarmante se vive en el sistema de salud. Para recibir atención médica, la población debe recorrer largas distancias a pie debido al mal estado de las calles, solo para encontrarse con clínicas saturadas. Cartagena advirtió que la escasez de personal es tan grave que en algunas zonas un solo médico tiene que atender a poblaciones de hasta 10.000 habitantes. Esta falta de atención preventiva y la pérdida de las jornadas médicas comunitarias ya están pasando factura a los más vulnerables, registrándose un incremento en los casos de desnutrición infantil y enfermedades graves que no son detectadas a tiempo.
5: Las familias en las zonas rurales, más que todo, lo que buscan es una atención personalizada con el médico, una atención que les permita, pues, contar su situación, porque en el tema de salud recordemos de que muchas veces esto está relacionado hasta con la situación de estrés de las familias, situaciones de problemas psicológicos. Recordemos los impactos que ha tenido el país con todo este tipo de la pandemia, que aún hay secuelas que no se logran superar. Entonces yo creo que en el tema de esta plataforma, pues en las zonas rurales es bastante compleja su uso, no logra, ¿verdad?, tenerse acceso.
3: Finalmente, la organización señaló que soluciones digitales como la plataforma DoctorSB no funcionan en el campo, donde el acceso a la tecnología es limitado y las familias necesitan atención médica presencial. Por ello, urgieron al Estado a destinar mayor inversión pública y crear políticas integrales que lleven desarrollo a los territorios más olvidados del país.
1: Gracias por mantenerse en nuestra sintonía. Continuamos con más en Voces en Contacto. En el marco del Día Mundial del Desarrollo Rural, organismos internacionales advirtieron que el campo sigue concentrando los mayores niveles de pobreza y desigualdad del planeta. Aunque en El Salvador, la población rural reconoce avances en la seguridad, la falta de empleo, el desabastecimiento de medicinas y el abandono de las calles por parte de las alcaldías, siguen frenando el desarrollo en las comunidades.
3: Las zonas rurales siguen siendo el rostro de la pobreza en el mundo. Según el Índice de Pobreza Multidimensional Global, unas 1.100 millones de personas viven en condiciones precarias y casi el 80% de la población más pobre del planeta habita en el campo, sobreviviendo con menos de $2.15 al día. Naciones Unidas advierte que estas áreas son las más castigadas por el cambio climático, el hambre y la migración forzada. El Salvador no es la excepción a esta realidad. En un sondeo realizado, los habitantes del campo reconocieron mejoras en seguridad e infraestructura, pero señalaron que sus dos grandes dolores de cabeza siguen siendo la falta de empleo y las deficiencias en salud. Muchos aseguraron que, aunque tienen clínicas cerca, la falta de medicamentos los obliga a gastar de su propio bolsillo para comprar las recetas en farmacias privadas.
6: Quizás sí, un poquito. Que ahora, para empezar, pues está un poco más seguro y para continuar, pues sí, el agua ya es poco que se va y como antes se reventaban seguido las tuberías, a veces nos quedábamos sin agua y ahora es menos. No, de la comunidad no, pero sí está cerca la unidad de salud. Pues para empezar, que de verdad hayan medicamentos en las unidades de salud, en los hospitales, porque a veces uno va a pasar consulta, pero nunca hay medicamentos.
3: A esto se suma la crisis laboral, que golpea con especial dureza a los adultos mayores, quienes no encuentran oportunidades para generar ingresos.
7: Lo que se llama ordenamiento magnífico, el desastre que tenemos aquí, la economía, trabajo, arruinado, no hay nada. Y lo vivo yo, la denigración a los mayores de edad, como yo, no le dan trabajo a uno. Está bien desastroso esto.
8: Sí, lo que es educación, pues ahí están las escuelas cerca, ¿verdad? Con lo de salud, pues yo creo que es un poco complicado. Porque ahorita venimos del hospital, nos dijeron que medicina no hay. Pues sí, uno de escasos recursos, pues no tiene las posibilidades como para poder comprar la medicina.
3: La falta de atención en los territorios también salpica a los gobiernos locales. La más reciente encuesta de evaluación del séptimo año de gobierno del UDOP reveló cuáles son las prioridades que las alcaldías salvadoreñas están descuidando. El 38% de la población exige la reparación urgente de calles, un 14% pide agua potable y un 11% demanda mejoras en la recolección de basura. Además, un 10% de los ciudadanos resalta que las autoridades locales simplemente no escuchan a sus comunidades. La ONU es clara. El desarrollo rural no llegará solo. Para cambiar esta realidad, es urgente que los estados inviertan de verdad en salud, educación, infraestructura, internet y, sobre todo, en el apoyo directo a la agricultura familiar, que es la que alimenta al país.
1: Permítanos una pausa, ya volvemos con más en Voces en Contacto.

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3: Con el objetivo de mejorar la respuesta ante un sismo.

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3: Gracias a usted por mantenerse en sintonía de Voces en Contacto. Nosotros seguimos informándole a través del 92.1. La educación debe dejar de ser una simple fábrica de títulos profesionales para convertirse en un motor de cambio social, afirmó Manuel Someta, docente e investigador de la Universidad de El Salvador, durante una conferencia con líderes comunitarios. El académico advirtió que la universidad debe salir de las aulas y unirse a los sectores organizados, ya que el pensamiento crítico siempre resulta incómodo para quienes ejercen el poder.
4: La educación actual no puede limitarse a la simple transmisión de conocimientos ni a la obtención de un título colgado en la pared. Así de contundente fue el abogado y docente Manuel Someta durante la conferencia Educación para el Cambio Social, impartida en la Universidad de El Salvador ante líderes comunitarios y organizaciones sociales. El investigador aseguró que las aulas deben despertar la curiosidad y motivar a las personas a cuestionar las condiciones en las que viven. Someta derribó el mito de que las aulas, por sí solas, cambian al mundo.

0: o un verdadero mapeo de la realidad. Esa es justamente la, la importancia. Si no podemos hablar de empleabilidad, si no hablamos, por ejemplo, con los sectores sindicales, que son quienes enfrentan justamente los despidos, los desempleos, los procesos, no podemos hablar de producción legislativa si no hablamos con la gente que está viviendo los impactos de estas leyes, permisos ambientales, legislación para la construcción, y no hablar con las comunidades que están siendo realmente afectadas por estas decisiones sería incongruente para la universidad.
1: El académico reconoció que el camino no es fácil, ya que uno de los mayores desafíos del sistema educativo es promover el pensamiento crítico, una herramienta que, según sus palabras, suele resultar sumamente incómoda para quienes ejercen el poder.
0: Es que no es cómoda para el poder, como Noam Chomsky dice que la función de los intelectuales siempre es criticar al poder. Entonces no es una postura cómoda pedir rendición de cuentas, pedir que se abra la información en reserva para que la gente conozca qué se está haciendo con sus impuestos, con su dinero, pedir que se debatan las leyes en la Asamblea Legislativa para conocer los impactos de las leyes y no que pasen por dispensa de trámite y se aprueben en 5 o 6 minutos. Entonces la educación se vuelve incómoda, y esa misma incomodidad es el principal reto que tiene la educación. ¿Cómo promovemos una verdadera educación de calidad desde el poder cuando la misma educación se convierte en un factor incómodo para el poder?
1: Finalmente, el investigador hizo un llamado directo a los estudiantes universitarios para que dejen de ver la universidad como un trampolín individual y comiencen a usar su formación como una herramienta colectiva para comprender, cuestionar y transformar la realidad de El Salvador.
2: 28 mujeres sobrevivientes del conflicto armado y familiares de personas detenidas durante el régimen de excepción reciben jornadas de salud mental, nos informa desde Radio Victoria, Marina Rivera.
3: Este fin de semana, 28 mujeres sobrevivientes del conflicto armado y familiares de personas detenidas durante el régimen de excepción se reunieron en la Casa de las Mujeres de Santa Marta. El objetivo, hablar de trauma, pero también de sanación en tiempos difíciles. Este es un espacio impulsado por la iniciativa Ventana Abierta, un proyecto que nació hace 3 años, tejiendo y que ahora se complementa con jornadas de salud emocional. Así lo expresa Blanca Recinos.
4: Somos un grupo desde Ventana Abierta con un número de mujeres de 28, entre las edades 16 a 80 años. Y pues hace 3 años dimos inicio con el bordado, en donde las mujeres pues dibujan, ¿verdad?, lo que es sus problemas, ¿no? Es una forma de cómo sacar ese estrés, esas ansiedades que cada mujer vive, esos problemas de salud serio que tienen. Entonces dimos inicio con lo que es abordar, pero luego también hemos estado en la gestión con personas psicológicas que vengan con psicólogas que vengan a dar estos procesos en donde también las mujeres puedan expresar su sentir, su pensar, que lo hagan así en equipo, pero que también pues se puedan atender unas la que quiera individualmente.
3: La jornada fue facilitada por la psicóloga Ivette Enríquez, quien con una metodología popular compartió herramientas claves para la vida diaria.
5: Utilizamos una metodología popular a través del diálogo, a través de carteles, a través de conocer un poco las experiencias vividas en las diferentes líneas de tiempo de cada una de ellas, con el objetivo de ir explorando poco a poco cómo esos hechos del pasado hoy por hoy se representan en traumas, se representan en activas en la familia o en la comunidad. De que ellas no vean que el proceso de sanación es un proceso de olvido, sino que es un proceso donde primero ellas tienen que autoestudiarse, identificar posibles herramientas y proyectarse a un futuro un poco más prometedor y esperanzador, ¿verdad? A pesar de cualquier dificultad de la que ellas hayan o estén viviendo también. aparte que se vuelve un espacio gratuito, un espacio de confianza, en el sentido también de que entre ellas mismas se están escuchando testimonios de otras historias de vida que a la larga posiblemente han logrado salir adelante.
3: Para las participantes, conectar con el pasado y con el presente es una forma de reconstruir y

0: confortar.
1: Yo soy participante de, soy del grupo de bordado, ¿verdad? Participo. Y ahora hemos tenido la oportunidad que ha venido una psicóloga a darlos. Pues sí, estos charlas son muy importantes porque uno aprende lo que uno no sabía, ¿verdad? A no ser violentado contra la violencia, nos han dicho varias cosas, hemos aprendido. Nos habló también de las consecuencias de lo que vivimos nosotros antes y cómo podemos superarnos.
2: Pues muy bonito, porque los estamos desarrollando como mujeres, hacerlos independientes a pesar de que el régimen los está pues sellando, ¿verdad? Sin tener ninguna respuesta hacia la pareja que nosotros tenemos detenido. Y sí los ha afectado bastante, pero estos talleres los están ayudando muchísimo a desenvolverlo. Una palabra que yo la llevo en mi mente, que dice que hay que sanar, hay que ser fuertes y sanar nuestro corazón y ser fuerte y para adelante.
3: Pues yo me involucro en el venir a los bordados, ¿verdad? Los talleres de bordado. Y ahora que nos han dado esta oportunidad de tener a las psicólogas, pues para nosotros está muy bien porque nos ayuda mucho. Ahorita nos han enseñado mucho a cómo reconstruir nuestras vidas, ¿verdad? Nuestro camino, el tema era reconstruir nuestro camino, ¿verdad?
4: Ventana Abierta reafirma así su compromiso de seguir abriendo espacios donde la memoria y el cuidado se encuentran y que las mujeres puedan nombrar lo que duele y lo que sana, porque hablar es una forma de resistir y transformar el trauma de forma colectiva.
5: Para Voces en Contacto, desde Radio Victoria en Cabañas, informa Marina Rivera.
6: Y Bessie Ramírez, desde Sonsonate, de Radio Sensunat, nos comparte la importancia del cooperativismo, que tiene como objetivo reconocer el valioso aporte que las cooperativas realizan al desarrollo económico-social.
7: En el marco del Día Internacional del Cooperativismo, que tiene por objetivo reconocer el valioso aporte que las cooperativas realizan al desarrollo económico, social y comunitario, promoviendo un modelo basado en la solidaridad, la ayuda mutua y la participación democrática, conversamos con Evelyn Amaya, quien es cooperativista en el distrito de Nahuizalco, en el departamento de Sonsonate, y nos habla sobre la importancia de las cooperativas y el aporte que dan a la comunidad.
8: Pues yo pertenezco a una cooperativa agroindustrial de acá de la zona de Nahuizalco desde hace 28 años. Para mí ha sido algo muy importante, muy especial el pertenecer a una cooperativa, donde a mí me ha ayudado muchísimo, muchísimo a desarrollarme como mujer, como socia y como humana que soy, ¿verdad? Me ha ayudado muchísimo, tanto como a mí y a otras personas que se les ha ayudado, ¿verdad? Para ser reconocidas también, ¿verdad? Y poder gestionar algunos proyectos. Primeramente nuestra formación, ¿verdad? Que es lo principal, la formación, tener un grupo y trabajar por ello, ¿verdad? Hay muchos beneficios en ser socia de una cooperativa. Para mí es ser parte de un desarrollo de mi comunidad, de un desarrollo de mi municipio, porque yo me puedo poner como una milpa, ¿verdad? Una milpa solamente hecha una o dos mazorcas, ¿verdad? Con eso no podemos mantener a una familia, ¿verdad? Pero si nosotras sembramos una tarea de milpa, ya vamos a obtener más, ¿verdad? Vamos a beneficiar a muchas personas. Asimismo es la cooperativa. Integrar, ¿verdad?, a nuestra familia, a nuestros vecinos, a nuestra comunidad y nuestro municipio.
7: Maya también se refirió a la importancia de apoyar a las cooperativas y de incluir a los jóvenes en estos espacios.
8: Quisiera hacerle la invitación, ¿verdad?, que permanezcamos siempre las que son y los que son, ¿verdad?, parte ya de una cooperativa, tratar la manera de integrar a la juventud, tanto con mujeres y hombres, ¿verdad? Y si no, pues formemos algún grupo de personas y formemos una cooperativa, porque organizadas vamos a salir adelante y vamos a avanzar y vamos a quizás lograr, ¿verdad?, las cosas que no podemos lograr solamente una persona, sino tiene que ser un equipo, un grupo, tanto como de mujeres y de hombres, valemos iguales, y lo que queremos de que nos reconozcan también, ¿verdad?, lo que son nuestros derechos como mujeres cooperativistas, como mujeres campesinas, como mujeres agricultoras. Así es que la invitación es de que no dejemos morir el cooperativismo, que sigamos adelante, de que viva y vivamos siempre como mujeres cooperativistas.
7: Enfatizó que las cooperativas fortalecen la economía local, generan oportunidades de empleo digno e impulsan iniciativas que mejoran la calidad de vida de miles de familias en las comunidades.
6: Vamos en este momento a conocer cómo estará el clima en las próximas 24 horas con el Observador Informa del Ministerio de Medio Ambiente y Recursos Naturales.
0: En este lunes 6 de julio, estas son las condiciones del tiempo para el territorio salvadoreño. Revisamos de manera rápida las condiciones que se registraron el día de ayer con las lluvias que les estuvimos anunciando durante el fin de semana. Máximos arriba de 80 milímetros en sectores como Cara Sucia, Montecristo y La Palma, y en el área metropolitana de San Salvador arriba de los 42 milímetros. También tuvimos lluvias en el sector oriente del país y también tuvimos ráfagas de viento importantes asociadas al desarrollo de estas lluvias y tormentas, 78.7 kilómetros por hora en Puente Cuscatlán, San Vicente, y 63 kilómetros por hora en el sector correspondiente a Ilopango. Para hoy tenemos remanentes de esta onda tropical que se va a ubicar en el sector de Tehuantepec, dejando algo de humedad e inestabilidad sobre nuestro territorio, pero también tenemos influencia del flujo acelerado del este, lo cual va a limitar las lluvias sobre todo a sectores de montaña del centro y del occidente del país. En el transcurso de la mañana, nubosidad sobre todo en sectores de la cordillera del Bálsamo, cordillera Paniquilamatepec, zona norte de Santa Ana y Chalatenango, con posibilidad de lluvias breves hacia el final de la mañana. Para horas de la tarde, lluvias y tormentas podrían formarse para la zona norte de Santa Ana, Chalatenango, el sector correspondiente a Cabañas y Morazán, y también sobre el sector de la cordillera Paniquilamatepec y sector de la cordillera del Bálsamo. Para horas de la noche y la madrugada no estaremos esperando lluvias en el sector de costa. Recomendamos siempre precaución por corrientes de retorno y en aguas profundas por vientos acelerados de hasta 40 kilómetros por hora. Las temperaturas se mantienen cálidas para este día sobre territorio salvadoreño, con máximas en zonas altas de 25 a 32 grados Celsius, valles interiores y zona oriental de 33 a 38 y zona de costa entre los 33 a 36 grados Celsius. Recuerde mantenerse pendiente siempre de fuentes oficiales de información. Esto sería todo en cuanto al pronóstico del tiempo desde el Ministerio de Medio Ambiente.
6: Así nos vamos a la pausa, ya volvemos con más en Voces en Contacto.
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6: Continuamos con más en Voces en Contacto. Gracias a usted por mantenerse en nuestra sintonía. A continuación les vamos a presentar la entrevista en el marco del Día Mundial del Desarrollo Rural con Gerardo Castro desde Radio YSUCA, quien nos comparte esta entrevista donde conversa con el encargado de comunicaciones de Provida El Salvador, Miguel Cartagena. Escuchemos.
12: Hola, ¿qué tal? Muchas gracias por su sintonía en este día lunes 6 de julio. Estamos iniciando la entrevista. Este día, las comunidades rurales desempeñan un papel fundamental en la producción de alimentos, la conservación de los recursos naturales y también el desarrollo del país. Sin embargo, muchas de ellas continúan enfrentando desafíos como la pobreza, el acceso limitado a servicios básicos, los efectos del cambio climático y la falta de oportunidades económicas. En el marco del Día Mundial del Desarrollo Rural, conversaremos sobre la realidad que viven estas comunidades, las barreras que frenan su desarrollo y las oportunidades para construir un futuro más sostenible e inclusivo. Es por ello que le damos la bienvenida al encargado de comunicaciones de Provida, Miguel Cartagena. Buenos días, Miguel. Bienvenido a YSUCA.
13: Muchas gracias por la invitación. Es un honor estar acá y para toda la audiencia también de la radio.
12: En efecto, y también saludamos a usted, amigo y amiga, que ya está conectado a través de Radio Fe y Alegría en Coatepeque. Muchas gracias por estar ya con nosotros. Miguel, ¿Cómo describe usted la situación actual de